Bueno, ya andamos acá de vuelta. En este bloque fue Iggy Pop, I Got A Right, Eric Clapton, Cocaine, New Riders of the Purple Sage con Lonesome LA Cowboy, History of Drunks de los Melvins, Momentos Inesperados de FMK, una banda que está chida, me late bastante, de allá de Tijuana. Y Hey Brother, Port Wine, Dean Martin. Antes de esta última estuvo también Morbo con En el Cubil. ¿Qué más? Aparte, la siguiente semana, en este mismo horario, va a estar 4-6. Va como parte de... No sé si tanto la nueva barra, pero sí, va a haber otro programa nuevo con el buen Mowgli. Se va a llamar Musema. ¿Cómo se va a llamar, Mowgli? ¿Cómo se va a llamar tu nuevo show? Estoy buscando. Musema. 4 a 6, próximo sábado. No se les olvide sintonizar. Igual aquí por Radio Nopal. 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Y pues vámonos con lo que sigue. No, todavía no, ya me acordé. Estábamos hace unos días en el carro, y mis hijos me dicen: papá, ¿puedes ponerla de Creep?

¿Qué tranza? Bueno, ese último bloque estuvo la canción incómoda de la que me preguntaron mis morros, Creep, Radiohead. This Must Be the Place con los Talking Heads, Chainsaw de Ramones, Changes, Black Sabbath, Ulala, Faces y Where Do We Go From Here, Death. Supongo que el que viene será el último bloque. Chido por quienes estuvieron escuchando durante esta hora y media ya y la media que falta. Supongo que así va a ser la dinámica del programa. Y pues, ¿qué más? ¿Qué más? Cáiganle ahorita en un par de horas, en hora y media. Ahí la Dominica, Belisario Domínguez, esquina con República de Chile, a Bomba de Humo, organizado por Osley. Mañana, si tienen chance, dense una vuelta a Fayuca y en Parkour. Les decía, va a haber varias bandas y ahí anda Gerardo Acamonchi con pues, merca de lo que él hace y con este nuevo libro que está recién salido del horno. ¿Qué más? ¿Qué más? Pues, creo que no mucho más. Ahí se quedan con el resto del bloque y si aún hay tiempo, pues, les aviso cuáles fueron. Si no, seguramente lo pueden investigar porque por eso está el internet. Gracias.

Lo que acaban de escuchar fue Burnout de Green Day, Wasted Days con los Slackers, 5050 Bromur, Vortex Aldilda, Nation Homefront, Nene Nana Nunu de Bad Manners, I Love Living in the City of Fear, y se van a quedar escuchando Police and Thieves con The Clash. Esto fue todo por este sábado. Dentro de 15 días, entonces acá nos vemos 4 a 6, o acá nos escuchamos más bien, de 4 a 6. Próxima semana, igual 4 a 6, el Mowgli con Musema. Y pues, como les comentaba antes, tienen chance, está dentro de sus posibilidades. Hagan un parito ahí, tienen una donación en el Patreon de Radio Nopal. Y es todo. Yo soy Rafael. Nos escuchamos en 15 días.

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6: Yo, panita, tírenme la liga.
5: La música, tal vez el más antiguo fantasma de este país, explayando su itinerario vehemente, hizo una frontal defensa del silencio. El silencio no es ausencia, como se cree. Me duele, dijo. El áspero tratamiento que le dan en Canibalia, principalmente en las grandes ciudades, lo que obliga al silencio a buscar refugio en los lugares más apartados. El silencio es la sombra del sonido.
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10: Tras el reporte de la masacre que habría ocurrido el pasado miércoles, también se dieron a conocer dos presuntas comunicaciones de las disidencias de las FARC.
2: Los ataques de Canibalia a Villamaga no dan tregua. Con la fuerza de una onda expansiva, Canibalia destruye todo lo que Villamaga siembra y protege.
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11: Maestro Rosso Contreras, director de la Banda Nacional de Bogotá, ejecutará el himno nacional.
12: Atención. Luego de más de 4 horas concluye la primera reunión entre el ministro de Hacienda, el Comité Temático y el Secretariado de las FARC.
13: El ministro de Hacienda, Juan Camilo Restrepo, se mostró satisfecho después de la reunión.
12: Atención, último.
14: Se siente cansado, con sobrepeso, sin energía. Quisiera verse y sentirse joven.
5: No sé quién sea esa tal Exúes el Hispana, pero celebro con los cueros que haya venido a prender la mecha en este lugar en el que nada...
15: 5 miembros de esa comunidad habrían sido asesinados en las últimas horas en el sector de la playa Alto Naya, en límites entre los departamentos del Cauca y Valle del Cauca.
5: Me gusta el alboroto que se ha armado. Así pudimos en Villamaga conocer otros fantasmas.
15: La Asociación de Caminos Indígenas del Norte del Cauca aseguró que están verificando si al menos... 5 miembros de esa comunidad habrían sido asesinados en las últimas...
5: Me gusta el alboroto que se ha armado.
16: Bernardo de Jesús Guevara Izaza, alias Recorte, según la prensa pública, es el responsable de los secuestros múltiples del kilómetro 18 y la iglesia de la Bahía en Cali en septiembre del año 2000.
5: Así sepulta a los dioses el gran imperio. Changó no ha podido ser destruido. Tampoco Babaluayé, para citar solo dos casos. En Canibalia, ellos actúan clandestinamente para no perder su vigencia de siglos.
3: ¡Yo lloro por mi pueblo, por su... ¡Pues que búrlense, búrlense! ¡Búrlense de mí, hueputa! ¡Por mis amigos están vivos! Si no, el pueblo ya era vivo al dormir. De los 60 años, una vida muy amarga. Lo viví aquí. Los hijos están muy arrepentidos.
5: Felizmente, aún se mantienen fuera del oficialismo cultural canibálico. El guaguancó oficia el ritual diario en honor de los dioses que todavía ejercen y al que yo asisto con mi tambor equipado con cuero nuevo.

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5: Está diciendo que por favor... Le está diciendo que por favor los estamos grabando. Le está diciendo que por favor los estamos grabando. Ey, él ya le dijo que por favor no le haga más. Lo estamos grabando. Él le dijo por favor hace rato. Hace rato le dijo que por favor. ¿Por qué no sigue?

0: Canibalia es la guerra contra la vida, el asesinato de los líderes sociales y de jóvenes en el campo y en las ciudades. Es la brutalidad policial, la corrupción de los gobiernos, la minería ilegal, el sistema de salud roto y tantas otras violencias.
1: En Coconuco, municipio de Furacé, departamento del Cauca, ocurrió ayer otro crimen oficial. La comunidad denunció que la policía asesinó a la joven periodista indígena Efigenia Vázquez Astudillo. La fuerza pública reprimió una jornada campesina por la tierra.
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3: Bueno, mi nombre es Efigenia Vázquez Astudillo, del Resguardo Indígena de Coconuco. Hago parte del programa Comunicaciones del Pueblo Coconuco Zona Centro. Bueno, que las mujeres podemos salir adelante en lo que nos gusta y hacerlo excelentemente. Interactuar y conocer las culturas de los diversos pueblos, adquirir como esos conocimientos. Todas las culturas no son las mismas, todas las costumbres no son las mismas. Entonces uno va como interactuando y viene al medio de comunicación y dice, vea, ya, por lo menos...
4: Tiene solamente impactos por la espalda.
5: Frente a Canibalia, la esperanza ha perdido casi todas las batallas. El verde que la hizo tan famosa en otras épocas se ha ido destiñendo con tanta derrota reiterada. Sin embargo, no conoce la entrega, aunque Canibalia perfecciona sus armas.
6: Vamos al mundo de la utopía, allí donde nos transporta León Octavioso.
7: ¿Qué es ser líder social? Con el asesinato de Jorge Enrique Oramas en el corregimiento Villa Carmelo de Cali, presentado en los medios como líder social, en la comunidad se presentó la discusión de si era líder o no, porque algunas personas decían que no lo habían visto haciendo ninguna labor de las atribuidas a personas que se encargan de la defensa de los derechos humanos, de los territorios, de medio ambiente, de la educación, de la cultura, presidiendo juntas de acción comunal o de un acueducto comunitario. Otras personas decían que sí.

0: desde su casa a quienes iban a recibir sus enseñanzas.
1: Hay que respetar los derechos que la misma tiene para que nosotros podamos vivir y ella pueda vivir. Ella está feliz porque está recuperándose de tanta afrenta que le hemos propiciado. Una mano de locos que hoy están confinados.
2: Aunque Jorge Enrique no respondía a ese perfil de líder comunitario que moviliza gente, que lo sigue y que es un referente visible, tenía su manera de influir en las personas para mejorar la situación de la sociedad. En las conferencias que dictaba.
3: En Colombia se ha silenciado sistemáticamente las voces de aquellos que han expresado querer un país justo y equitativo, que viva en armonía con la biodiversidad que lo sostiene. Canibalia es la representación de esa violencia, y esa violencia trae un mensaje implícito. Quien quiera imaginar, inventar y crear otros relatos de país, está del lado de la resistencia.
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5: El silencio no es ausencia, como se cree, continuó diciendo la música.
7: Salvaguardar los territorios, darle vida y protegerlo para obras sociales en bien de toda la comunidad y no en bien de una persona.
8: Pero tenemos algo que comentarles a ustedes, era acerca de unos malos entendidos, o de pronto malas informaciones, o no sé si eran veraces, o hasta dónde van las cosas. Es acerca de la muerte de unos muchachos, primero que todo. Entonces lo que queremos ver es qué versiones son ciertas de esto, si fue cierto, o ustedes qué tienen para contarle a la comunidad, porque estas grabaciones son para la comunidad, para que las mismas voces de ustedes les cuenten hasta dónde van las verdades.

0: ¿Dónde está Matías en estas cosas cuando estamos en otras cosas hablando de paz, hablando que nadie se elimine y aún los mismos conflictos y así?
1: Todas las situaciones que se presentan en este sector están Colombia, relacionadas con el narcotráfico.
2: En Colombia,
3: personas murieron calcinadas, al menos otras 40 fueron trasladadas a distintos hospitales, algunas con quemaduras muy graves. Tras el accidente ocurrió en Pueblo Viejo, entre las ciudades de Barranquilla y Santa Marta, en una zona con altos índices de pobreza.
4: Obviamente hubo una conmoción del producto en el momento en que se estaban haciendo la extracción.
3: 7 personas murieron calcinadas, al menos otras 40 fueron trasladadas a distintos hospitales.
5: Camino a de una larga carretera para tratar de recuperar el combustible.
6: El vehículo no estalló, pero se tenía de 471 personas sin por hacerle.
7: Temía por su vida.
8: Volvieron los homicidios colectivos en el gobierno del presidente Duque. Eso no corresponde a la realidad.
9: Según el ministro Trujillo, las masacres de estos últimos días, que se encuentran en auge, han sido ejecutadas por narcotraficantes e indirectamente acusó.
10: Según el ministro Trujillo, las masacres de estos últimos días.
11: Mandaron esta foto y ya en la foto ya aparecen vestidos con camuflado, que ya ahí yo ya me asaré, ¿no? Es un grupo armado.
9: No asumió la responsabilidad política de su gobierno en la creciente violencia. Por el contrario, responsabilizó a otros.
8: Nosotros lo advertimos.
9: Indirectamente, también responsabilizó al gobierno Santos de las masacres de hoy.
8: Guarda en silencio sobre el mal que le sigue causando al país. El aumento de los activos que creyeron que podría tomarse el país bajo la totalidad.
12: Desafortunadamente, se nos han presentado hechos lamentables en nuestro departamento y por eso quiero rechazar estas acciones violentas que se han venido presentando.
9: Se anunciaron
13: los habitantes de Villamaga. Jamás sospechábamos las maravillas naturales que teníamos al acecho, solo conocidas al diluirse la espesa niebla originada en Caribalia, sistema opresor de los sentidos, encantos del no ser, espejismo imputable al desconcierto. Sistema opresor de los sentidos, encantos del no ser, espejismo imputable al desconcierto.
14: Creíamos que el tema de las amenazas no era tan seria como lo son. Y el compañero Jair también hacía lo mismo y él nos decía, no, es que acá en el territorio no está pasando nada. Es que acá todo está tranquilo, es que con nosotros no va a suceder nada.
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13: Sistema opresor de los sentidos.
16: En Caribalia, no ellos actúan clandestinamente.
13: Encantos del no ser.
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16: es
13: al desconcierto. Encantos del no ser. 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
16: En Caribalia, ellos actúan clandestinamente.
13: Exúes el Esbana. El brazo armado de la soledad apareció certeramente como un resplandor arador del infinito y su proximidad inevitable, la muerte, espectro colindante con la vida, latitud autónoma de la fantasía. Espectro colindante con la vida, la muerte.

0: En el episodio final, León Octavio y Nois Radio se sientan a conversar para tratar de darle respuesta a la pregunta ¿para qué las utopías? 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
7: Finalmente, invitamos a León Octavio a una mesa de radio. Acompañadas por el paisaje sonoro de las ranas caleñas, quisimos conversar sobre nuestro viaje a Villamaga, sobre nuestro encuentro con Canibalia. Queríamos hacerle muchas preguntas a León, sobre todo una, porque insiste en sostener una utopía cuando la realidad es tan agobiante, tan violenta. Natalia, César, Natalie, María Juliana y yo, Stephanie, entendimos que la mejor forma de cerrar este primer encuentro con Villamaga era igual que como había empezado, encendiendo la radio. Hoy es una noche para hacer unas preguntas que durante todo este viaje hemos ido anotando en una libreta y que hoy León muy amorosamente ha querido acompañarnos para responderlas y para conversarlas.
8: Nos gustaría que nos contaras qué es eso de disoñar.
9: Bueno, la palabra disoñar fue un juego de palabras que yo saqué en el segundo bando de Villamaga, que me dio por irle creando un diccionario a Villamaga. Entonces me inventé unas palabras en lo que se llamó palabrario, y entre ellas estaba disoñar, que es diseñar con los sueños, que se llamara los disoñadores, es decir, los que diseñaban con los sueños. Y ese evento que compartieran los que soñaban con un mundo diferente, no solamente los intelectuales, sino también los campesinos que estaban trabajando con sistemas de producción sostenible. Entonces ellos hablaban de la finca que yo soñé, de cómo cultivaban ellos sin química. Y los intelectuales ya hablaban, pues era ya de la cosa más más abstracta, sí.
8: Eso te iba a decir porque siento que en ese encuentro como que se desdibuja esto de vamos a ir a escuchar solo a los intelectuales, sino que entiendo que también se escuchaba a los campesinos y entonces tenían como más bien una cuestión horizontal.
9: Claro, se trataba de eso y de compartir por igual tarima el intelectual con el campesino.
5: No uso químicos nunca.
8: León, y más allá de, bueno, de los eventos, para decirle a las personas que nos están escuchando qué es Disoñar en la práctica. O sea,
10: tipo, Rin, aló, buena señor, para hacerle una pregunta en la radio, ¿qué es Disoñar?
9: Pero el asunto no es quedarse en el sueño, sino construirlo. Sí, esa es la característica. Así como el arquitecto que hace un dibujo.
11: Eso no se puede quedar en un dibujo, hay que construirlo.
8: ¿Y en esa diseñación hay como unos elementos claves o es como uno quiera? Es que yo imagino que uno puede decir que no puede diseñar solo, por ejemplo, que tiene que diseñar en colectivo, porque si no como que no funciona, pero ¿es así?
9: No, es que cada uno tiene su estilo.
8: Ya.
9: Cada uno su estilo de diseñar.
8: ¿Qué es diseñar, Estefan?
10: Pues yo creo que diseñar puede ser escribir una tesis en el 2009 como un proyecto de comunicación alternativa y que luego eso que se diseñó en esa tesis, en ese documento, se vuelva unas cervezas con los amigos y que después de mucha frustración ese escrito o ese texto que está allí se convierta en un guión, digamos, para hacer realidad un medio de comunicación.
8: Entonces yo creo que la disoñación es una resistencia y que nosotros con como que estamos llamados a estar de ese lado de la resistencia y entonces nos tenemos que pasar la vida disoñando porque como que no hay más alternativa. Eso es lo que yo creo que es la disoñación, es como el camino que tenemos.
9: Y es perder el miedo a soñar, porque es que en Canibalia nos han dicho que soñar es malo. Y que eso es para gente que no aterriza, ¿sí? Que vive pensando en los huevos del gallo y no sé qué. Y claro, sin embargo, qué bueno que recuerdes esa frase, porque yo que he tenido fama de utopista, sin embargo, el alemán que me hizo el documental lo tituló Con sus pies en la tierra. Pero de esta manera después me di cuenta de que podía tener razón. Porque yo he sido, pues sí, es cierto, un loco y lo que sea, pero de todas maneras mis proyectos se han ido concretando.
8: Y lo que nosotras notamos es que no solamente sus proyectos se han ido concretando, sino que los proyectos de otros que se han sentido inspirados, que se han sentido llamados, convocados a ser parte de esa Villamaga, también han ido concretando sus sueños y los han hecho realidad y están allí viviendo en esa tierra, ¿no?
12: Hola, mi nombre es Soraya Bayuelo y soy del colectivo de comunicaciones Montes de María, Línea 21. Y aquí en este territorio también hay una embajada de Villamaga. Villamaga, que es ese estado mágico, ese estado integral, saludable, propicio, cultural, de magia total. Ese es el estado de Villamaga, en donde uno permite que los sueños se cumplan junto a otros y con otros. Villamaga en los Montes de María viene siendo esa punta de lanza que nos catapulta a seguir soñando, a tener esperanza, a no dejarnos robar la esperanza ni la alegría, por más que la vida esté echando hacia otros lados de parte de la canibalia, por ejemplo. La canibalia es ese otro estado en donde tú tienes que saber que hay un conflicto que a través de los años va cercenando la vida, a través de la violación de los derechos humanos. O la canibalia es esa ruta que tú tienes que hacer para conseguir una cita médica en una IPS y tienes que madrugar y hacer colas y colas y colas. O la canibalia puede ser también todas esas políticas públicas que son, por ejemplo, las familias en el sol, digo, las familias en acción, que te dan una ruta y una ruta de dependencia, pero no te dan un derecho en el que tú tienes toda la facultad para para tener la inversión social y la vida digna.
13: Yo les quiero contar que según Marlon Andrade, quien es el coordinador de Familias en Acción en este departamento, expresó que el municipio que más perjudicado está resultando con esta parálisis de los funcionarios de salud.
12: Pero volvamos a ese estado de Villamaga, que es ese estado donde hay la amistad, el compañerismo, la alegría, el amor fraternal, el trabajo en equipo, por ejemplo, y cómo los sueños se van tejiendo con otros frente a los procesos sociales, culturales, y sobre todo que afianza la identidad de los pueblos, que afianza el compañerismo, que afianza la alegría y que afianza el saber que uno está en el universo para hacer transformación. Y también cómo apostarle a la paz, cómo apostarle a la reconciliación, cómo apostarle al buen vivir, al mejor vivir. Esa es la condición de estar en Villamaga y por supuesto Montes de María está orgulloso de ser parte de esta gran familia de Villamaga, pero además de ser embajadora y embajadores de este gran sueño posible, de esta utopía posible.
9: La humanidad no puede prescindir de los soñadores, de los utopistas, porque esos son los que han marcado los caminos para que la humanidad avance. Sin los utopistas la humanidad no avanza. Entonces nosotros somos una necesidad, ¿sí? Y por más que nos persigan y que nos traten con los peores calificativos, o el progreso nos necesita. Bueno, la gente que se ha hermanado con este sueño, que no le tienen miedo a soñar ni a disoñar, esos son proclives al sueño de Villamaga. Entonces las embajadas comenzaron con esa gente que me escribía al apartado aéreo. En esa época no había internet, no había nada. Había una cajita allá en el apartado aéreo y ellos escribían allí.
14: Don Octavio de mi corazón.
15: Saludos cordiales desde España. Mi nombre es Alberto Amortegui.
16: Hola, ¿qué tal? Mi nombre es Manuel Castelín, es mi nombre de artista y de escritor. Soy uno de los embajadores de Villamaga, allá donde yo vivo, en cualquier lugar en que resida, y en este momento estoy residiendo, después de haber andado mucho por el mundo, en mi ciudad natal de Vigo, Galicia, España.
12: Y podemos cantar también este canto para significar lo que es Villamaga. Traigo en el alma la paz que necesita mi pueblo. Vengo armado de folclor y mi fusil es un canto. Traigo un mensaje sagrado que me dio la Virgen del Carmen llorando. Que recordemos, amado, que con su guitarra se murió cantando. Que no se hagan más disparos que manchen con sangre la flor del tabaco. Que se alegren los muchachos y saquen las madres los pañuelos blancos. Y que se den un abrazo, el manso y el guapo, como dos hermanos. Que existe el calor humano para que el campo santo sea menos usado. Y es que mi pueblo no debe llorar, un pueblo bueno debe ser feliz. Se siente cerca, tan cerca la paz, que al mismo Cristo lo vieron aquí. ¡Viva la paz! ¡Viva la vida! ¡Viva Villamaga! ¡Esa utopía posible!
8: León, nosotras también ahora estábamos como pensando un poco como en el momento sociohistórico en el que estábamos en el país cuando salió Villamaga, que es como a mediados de los 80, ¿cierto? Y la gente, ¿cómo lo interpretó según sus luchas?
9: Todos estamos en la resistencia. Esa es la palabra, resistencia. Algunos lo tendrán mucho más extremista, ¿sí? Por ejemplo, los guerrilleros están en la resistencia, pero eso es una filosofía que no comparto, ni comparte Villamaga, porque implica matar a la gente. Eso no está en la filosofía de Villamaga, en la lucha armada no. Es más, eso es un proyecto prehistórico, como lo dijo Pepe Mujica. La lucha armada, eso está mandado a recoger, ¿sí? Y lo comprobó él, que estuvo en la guerrilla. Y por vía democrática llegó al país Uruguay y que mostró cómo se puede gobernar sin atropellar a la gente, haciendo reformas grandes, profundas, sin las armas. Todo enfocado a que tenemos que ser felices, felices haciendo lo que hacemos.
17: 1, 2, probando. Estamos llegando a la 101.1, si no estoy mal.
9: Hola. Si hacemos radio como la que queremos hacer, somos felices haciendo esto, ¿sí? Y respetar a la otra gente también, que no comparten esto, porque eso es parte de la filosofía liberal. Hay que respetar que no lo tienen los ultraderechistas. Esos quieren que todo el mundo piense igual a ellos, y el que no piensa así hay que acabarlo. Eso no está dentro de la filosofía liberal, o libertaria, mejor.
18: Es muy importante como ese juego, esos juegos de palabras siempre que usted hace, ¿cierto? Como de crear palabras también es como, bueno, se crean esos conceptos, ¿no? O se retoman, ampliar sentidos, ampliar significados, ampliar mundos. Y también como en clave de mensaje, ¿cierto? ¿Qué le quisiera usted decir a la gente sobre cuál es la importancia de traer a la realidad algunos de esos rasgos de la utopía? Como hemos visto, por ejemplo, estas personas que se sienten identificadas con el sueño de Villamaga y dicen, bueno, yo me compré una tierra y estoy trabajando aquí esto y hago talleres de lecturaleza. Eso es traer un poco a la realidad esas utopías, esa utopía que plantea Villamaga. Sea cual sea la utopía, sea cual sea los mundos posibles que la gente se está imaginando, ¿por qué es importante traerlos a la realidad y por qué no podemos dejar de hacerlo?
9: Las utopías no se deben construir, porque entonces dejan de ser utopía, pero no por eso podemos dejar de soñar en mejores condiciones para la vida. Pueden ser caminos para orientar, pero no es para que lleguemos a ese final. Es mejor la figura esta, dice.
19: La utopía es como la estrella polar, que sirve para guiar al navegante, pero no es para alcanzarla.
9: Entonces, dejemos la utopía como la estrella polar, que va a guiar ese viaje. Y siguiéndola vamos a encontrar unos mundos maravillosos, ¿sí? Pero no pretendamos nunca alcanzar esa estrella, porque esa es la que guía el viaje. Las utopías, dejémoslas quietas. Si la construimos, se nos vuelve Canibalia.
10: León, muchas gracias por todo tu amor durante este viaje, por llevarnos a este lugar del que no quisiéramos irnos, pues del que quisiéramos seguir como recibiendo noticias y que quisiéramos también que fuera como estrella polar.
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2: Hola. Hola a todos. Sean bienvenidos a la cuarta transmisión oficial de Vía de Acceso. Yo soy Internet Boy.
1: Y yo soy Koi Sanfer. Y en esta ocasión traemos un mix de sonidos oscuros y abstractos de artistas y colegas del vasto mundo de la Internet.
2: Un poco de noise, glitch y dark ambient. No se lo pierdan. En esta ocasión nos alargamos media hora más de lo usual.
1: Quédate con nosotros. 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Comenzamos.
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0: Tirirín, tin, tin. Oigan, nos tardamos un poco en entrar al aire el día de hoy, pero es porque descubrimos que hay un duende en la cabina. Entonces, ya saben que hay que tener siempre mucho cuidado con los duendes. Y bueno, ya estamos al fin al aire. Nuestra primera sesión Tutti Frutti en vivo después de tirirín, tirirín, tirirín. Ya no me acuerdo cuánto tiempo, pero ya extrañaba hacer programas en vivo porque las grabaciones siempre son muy tortuosas. Y bueno, aparte de regresar a nuestra primera sesión en vivo, que soy muy feliz por eso, estoy muy feliz porque también es la entrevista con Andrea Fuego, así que regresamos en vivo y regresamos con entrevista. ¡Sí! Hola Andrea, ¿cómo estás?
1: Hola Steph, pues como quiero, feliz en sesión de Tutti Frutti.
0: ¡Sí!
1: Y de estar acá en el tour.
0: ¡Qué alegría! Y ayer estuviste haciendo programa también.
1: Ayer estuve acá también re feliciana, pasándolo súper y pues leyendo todas mis cositas, lo que a nadie le importa, pero a todos nos atañe.
0: Sí. Oye, muy intensos tus poemas, o sea, te escuchaba y luego leía también el lesbianario y decía, ¡ay, esto es demasiado denso para mí! ¡Mucho amor!
1: Sí, pues, cáncer, amiga mía.
0: Sí, con que así no sienten, que con que así sienten. No sé si yo podría vivir con tantos sentimientos.
1: Y no es fácil, chica, no es nada fácil. Se sufre, se vive, pero pues pues ha sido como una gran fuguita, ¿no? Como para no vivir con el entripado permanente o la tristeza pensante. Por ejemplo, ese cuando el programa de ayer, cuando lo empecé a escribir, que estaba encabronadísima, así como cegada de furia. Y cuando terminé fue así como de, pero qué feliz, voy a escribir chistes, así que me siento re bien. Entonces, bueno, no sé, escriban.
0: Me gusta mucho eso. Y vamos a estar escuchando una gran playlist que nos preparaste sobre tu educación sentimental.
1: Con mucho amor para todix, les presentix, menos uno.
0: Menos el duendolín. Oye, Cori, ¿quieres que vayamos con una canción para comenzar esta gran sesión Tutti Frutti de regreso a las sesiones en vivo y con gran invitada especial?
1: Con mucho amor, muchas gracias. Vamos a poner, ¿qué te parece? Uy, sí, Killer Queen.
0: Va, ¿nos quieres platicar algo de esta cancioncita?
1: Pues que es increíble, ¿no? Y que era como, no sé, la escuchaba de muy morrita, porque tenía un tío como joven, y
0: tenía un tío joven.
1: y como que me parecía así increíble como pensar en una persona como que la describan así, ¿no? Y yo decía, yo quiero ser eso, así como
0: ¿quieres es posible? Ser una Killer Queen. Sí. Ok, sí. Vamos con Killer Queen y regresamos.

0: Ya regresamos a las sesiones Tutti Frutti, ahora transmitiendo desde la colonia con más oferta gastronómica de la Ciudad de México. Así que estamos muy contentas porque siempre hay comida linda por aquí, café y pastelitos y pollo rostizado y cositas así. Y bueno, regresamos con nuestra querida Andrea Fuego, que decidió un animalito muy peculiar, porque ya saben que en las sesiones Tutti Frutti tratamos a nuestras invitadas con mucho cariño, entonces necesitamos no solo conocer su educación sentimental, sino también ver cuáles son sus animalitos preferidos. El más fab resultó ser la ballena, que nunca ha aparecido en un cartel Tutti Frutti. ¿Nos quieres platicar de qué va tu amor por estos seres tan extraños que viven en las profundidades del mar?
1: Claro que sí. Pues me parecen muy increíbles por, o sea, como pensar en, como en esa fuerza moviéndose por el mar, como poder tener como ese deslizamiento como sin nada que, o sea, pues por todos lados, ¿no? Como todo el agua. Y muy, muy lindas, no sé, como cantan, ¿no? Como que tienen sus gritillos así todos, cantos largos, me parece muy... Nada, me dan como amor, así como, sobre todo pensar eso, como en esa fuerza de que avance, ¿no? Y una vez,
0: la anécdota,
1: me salió en un tarot de animales que me leyeron. Y entonces siempre la guardé como en un lugar de mi corazoncito.
0: No, y tarot de animales, no sabía que, bueno, sí, ¿cómo era ese tarot de animales?
1: Pues eran, sí, puros animales, y como que te hacía un... O sea, la lectura que hizo fue como una pirámide, entonces como con las características de los animales, como que te decía, o sea, como tu camino de vida va, o sea, para acá, como vas en esta transformación, como a través de los animales que te atraviesan.
0: ¿Y ballena fue como uno de los principales o algo así?
1: Ballena fue uno de los pilares, el otro era un zorro.
0: Cerrito. ¡Qué bonito!
1: Sí, también me debatí así... Pero bueno.
0: Sí, siempre es una difícil decisión. Tirirín, tin, tin, tirirín. Bueno, querida, y ya sabes que en estas sesiones Tutti Frutti comenzamos siempre con las preguntas que son sobre tu trabajo y cómo te sientes, esponsoreadas por nuestra querida Cassie Thornton, que hace este ensayo de economía feminista. Y entonces, pues, para mí también es muy importante como pensar como... Sí... ¿Cuál es la situación en la que te desarrollas para poder sobrevivir? ¿Qué tantas cositas haces? ¿Cómo es que lo haces? ¿Cómo es que decidiste o no decidiste o llegaste a esos caminos? Entonces un poco la entrevista va a ir sobre ello, porque me parece que lo que haces es muy mágico. Y bueno, podemos comenzar con la primera, que es en Cassie Thornton, recuerden el ensayo Economía Feminista. ¿Qué tan a menudo te quedas sin dinero? Y si te quedas sin dinero, ¿cómo te sientes? ¿Y qué te provoca esto interna y externamente?
1: Muy a menudo. Es muy a menudo que me quedo sin dinero. Lo he tratado de, pues, de evitar con muy poco éxito, cada vez menos. Pero afortunadamente como en algún grado mi trabajo se ha vuelto como mucho más satisfactorio. Entonces me parece que he llegado como a un buen lugar en eso, aunque no remunerado, ¿no? Como de alguna otra manera como he podido enfocarme más y escribir, por ejemplo, en lugar de solo como traducir esto, la talacha, ¿no? Como qué contrato, que de repente si sientes que te seca muchísimo, ¿no? El alma, si sales medio frito. Y como, no, pues me siento re mal. Antes sí me sentía como muy culpable, pero también como si tenía y si no tenía, ¿sabes? Como, porque se va a acabar, o sea, como que era esta mentalidad de pánico absoluto, o sea, como que lo tienes que tener, pero también, ay, no sé, como que requiere un montón de afectos, ¿no?
0: Ay, sí.
1: Y internamente, sí, antes me sentía mucho como en falta, pero también sabía que era como el momento donde iban a pasar las cosas súper divertidas, ¿no? Porque sales como con 50 varos en la bolsa y puede pasar todo, ¿no? O 5 pesos para el regreso y a ver el regreso a dónde, ¿no?
0: Wow.
1: O sea, sí me la jugaba un poco como al... Pues ya que empezaba lo que excede al intercambio económico, ¿no?
0: Wow, ¡qué grandes aventuras! Entonces como que de alguna forma sí sabía sortearlo, ¿no? Así como de, bueno, pero... Quizá ahorita no hay tanto, pero...
1: Sí, pero ¿qué quiero hacer y cómo le hago? Sí, bueno, no que supiera, sino que bueno, pues se hacía, ¿no? Pues si no había con qué, pero pues había cómo, ¿no? No sé.
0: Y esas habilidades de sobrevivencia están buenas. Justo es la siguiente pregunta: ¿qué formas de autodefensa económica realizas o has realizado?
1: Pues creo que apenas como concientizar que debo de asumir alguna autodefensa es mi primer paso a admitir, porque pues sí, ¿no? Como cualquier cosa puede pasar, como cualquier cosa que te exija, ¿no? Sobre todo a nivel médico, bueno, de esos tipos de intercambios, ¿no? Justo en este momento, como historia, qué sé yo. Entonces como que eso siempre es así como de chale, ¿no? Me tengo que cuidar o guardar, no sé, es ahí un mambito. Pero no, pues creo que crearte, digo, otro tipo de no, pero no sería autodefensa económica. No, paso, la siguiente.
0: No, sí debes tener alguna, alguna que puedas compartir.
1: Ay, es que no sé cómo me autodefiendo económica. ¿Cómo entender? ¿Cómo?
0: No sé, quizá, por ejemplo, no sé, como pensando en cocinar colectivamente con tus amics, pienso, ¿no? Para no gastar tanto dinero en comida. Bueno, sí, no sé. Tampoco es que yo tenga mucha experiencia en eso, excepto llorar, pero eso tampoco es una autodefensa. Robar. Pero es que esa la pregunta que sigue. Si ¿cómo considerar el trabajo no como un robo, sino como supuesto trabajo que sí... si es distinto a un robo? No sé, para mí es una gran discusión lo de la propiedad privada y el robo, ¿no? Entonces, como que justo también cuestionar cómo es que tu trabajo si resuena desde un lugar que no es el robo, o si podría ser medio una estafa, o qué tipo de estafa sería. Por ejemplo, a mí el arte y cierto tipo de prácticas en el arte me parecen una estafa, ¿no? Y creo que también está chido accionar desde ahí, o sea, estafa sin lo moral. Pero todo eso para decir que la autodefensa puede ser en una de esas, robar, en una de otras, pues no sé, cocinarse colectivamente.
1: Pues sí, he como retomado la práctica de la expropiación de cosas en ciertos lugares, que lo había dejado como, ¡ay! Y ahora ya fue así como, Nel, superame, pero me va a invitar el Choconostle y esto, ¿no? Entonces, bueno, esas como la retomo de nuevo.
0: Sí. Es una gran forma, la verdad. Tirirín, tin, tin. Yo digo que vayamos a otra canción. Es que traes una gran playlist. Sé que te esforzaste mucho en ella y quiero que logremos escuchar todas las canciones. De hecho, deberíamos poner de fondo, pero mis habilidades psicomotoras son muy escasas. Entonces, o te hablo o pongo la canción.
1: Te entiendo, yo estaba así igual ayer. Ya poner pausa era así como... ¡crisis!
0: Requiere demasiado esfuerzo. Sí, pero ¿quieres ir con alguna canción en especial?
1: ¿Qué tenemos?
0: Tin, trin, tin.
1: Vamos a poner...
0: Tienes grandes éxitos.
1: Pues, ¿qué te parece? Talento de televisión.
0: ¡Sí! ¿Tienes todo? La veo, Cuco Sánchez. Arriba, arriba, arriba. Ah, no, no. Oh, abajo, ya, abajo.
1: No tiene,
0: es que no traigo mis lentes. También quiero decir que sin lentes no veo bien y no pienso muy bien también. Talento de televisión de Willy Colón. A ver, saca la historia de esta canción.
1: Claro que sí. Esa era cuando llegué a vivir a Veracruz a los 11 años. Pues la escuela nueva, todo muy tropical, muy distinto al Estado de México, entonces era como este novísimo mundo, y ponían en los recreos, no sé, cuando era como el Día del Niño, ¿ves? Cuando era el Día del Niño, sacaban bocinas y todo el recreo ponían esto, ponían reggaetón, entonces esta me sacaba mucho, es que decía, ¿qué? Sí.

0: Chan, canción del señor Willy Colón con talento de televisión, que pues es una gran canción y esta playlist trae de Tutti como buena sesión Tutti Frutti. Pongamos alguna de fondo para que podamos platicar con Canción City.
1: Dale, podemos poner la de tu cariñito para hacer.
0: Ay, a ver,
1: Es la
0: esa no
1: siguiente.
0: la conozco.
1: Esa también es como de esas épocas de recién reconocimiento de la vida tropical. Y fue una de las canciones del carnaval y siempre escogía cosa que era como la que ponían las comparsas todo el tiempo. Creo que un año, o sea, porque escucharlo una semana entera era lo que respondía.
0: Según yo, ahí está bien para canción de fondo. O sea, la tenía toda bajita y yo así, ¿de cuándo va a empezar la canción? Ay, no, no, qué terrible. Bueno, según yo, ahí sí se... Está muy loco entonces este cambio hacia la vida como calurosa, tropical de Veracruz. Como que es otra forma de vida, ¿no? Totalmente.
1: Sí, era otro tiempo, porque acá pues todo era como súper acelerado, rápido, siempre y allá había siesta, ¿no? Me parecía espectacular.

0: espectacular que se estuviera integrado a la vida.
1: En serio, la siesta es algo como...
0: Sí, o sea, los negocios abren, ya se cierran para la siesta. Bueno, en ese entonces todavía, ahorita, en ese entonces pasaba todavía un montón.
1: O sea, ¿ahorita ya no se acostumbró tanto?
0: No, ya como que se homogeniza un poco, pero sí hay horarios de cierre porque, pues, o sea, el calor no da, ¿no? Como para funcionar en la calle.
1: Ni siquiera lo puedo imaginar, corazón. O sea, solo imagino por genial con mar y rico café y así, pero...
0: Sí, nubla mucho el juicio. Sí, es bueno. Desde mi experiencia, se me nublaba todo.
1: Tu experiencia de vida desde los 11 años fue de juicio nublado.
0: Sí, es mi justificación.
1: Y en ese juicio nublado, justamente, ¿cómo lograste, pues, conseguir dinero? O sea, ¿cómo es que consigues dinero ahora? Y quizá, ¿cuáles han sido las formas en las que lo has conseguido durante tu vida?
0: Pues ahora... clase de inglés, una alumna increíble, es muy divertido. Y es un poco también como de literatura y así. Y como si me regalé, siempre tuve ese hábito como de ahorrar, que no sé qué pasó.
1: Sea, pero si ahorrabas, o sea, sí. Por eso hay gente que ahorra, está escuchando, ahorra. O sea, tú ahorrabas.
0: Ahorra como mi coche, una cosa magnífica que yo atendía con mucho amor, así como otro más, un peso si me encontraba dinero tirado. También siempre tenía mucha suerte, como de las rifas, del no sé qué, siempre me ganaba.
1: ¡Gana!
0: Todo.
1: ¡Guau! Wow, sí. No puedo creerlo, siempre pienso que esas personas no existen porque no conozco a nadie, pero ahora eres la primera persona que conozco que se ha ganado cosas en rifas.
0: Sí, mis papás siempre me escribían así como de, va a ser la rifa de los no sé qué, listo, ponlo a nombre de Andrea, listo, listo. Era como su gatito de la suerte.
1: ¿En serio? Sí. Wow. Bueno, como que ganaba, eso no era que fuera para ti.
0: ¿Cómo? ¿Después como qué?
1: O sea, como que los premios eran para tu familia.
0: Sí, mi papá tenía eso, como que decía, pues es para, o sea, para todos, porque yo no hay que uno más, uno, somos cinco, ya está.
1: ¡Guau! Wow. ¿Y crees que aún tienes esa suerte con las rifas? ¿Crees intentarlo?
0: Pues podría ser, digo, pues ¿por qué no intentarlo? Pero no he entrado a como juegos del azar, ¿no? Pero sí, ¿sabes que soy re mala para postularme a becas? Así pues siempre se me van porque tengo mucho trip con los deadlines, los límites de tiempo. Sí, a mí me mandan así a otro lugar, ¿no? Como por este estrés acumulado de haber hecho como muchas traducciones como con estos espacios de tiempo como así. O sea, era así como... Nada, me destruían mucho como emocionalmente, como que no tenía, como empecé a trabajar de eso muy joven. Era, pues no tenía como muchas herramientas, ¿no? De pues un montón de cosas, sobre todo de manejo del estrés o de esto del trabajo. Entonces sí quedé como, creo que muy tocada. Entonces, por ejemplo, cuando veo lo de las becas, o sea, ya nada más ver que hay así como 3 meses, ya me da así como la crisis total.
1: Wow,
0: así.
1: O sea,
0: no puedo.
1: Sí. El deadline sí te agarra como deadline real.
0: Sí, wow. Ya, se me olvida, ¿no? Que lo veo y digo, tengo hasta tal mes, ok, ¿y cuándo se me ocurre como juntar todo? Como un día antes, porque se me olvidó, ¿me entiendes? Como, no, ya cerramos a las 12 de la noche. Sí, perdí ese toque, pero bueno, ya no estamos tan nubladas.
1: ¿Y el de ahorrar qué pasó?
0: No sé. Mira, hace como 3 años lo logré. Sí lo logré, que dije, a ver. Pero tenía un empleo un poco más, un empleo estable, que esas sí era una súper estafa, sí era maravilloso. Porque, pues no hacía casi nada, ¿no? Como tenía como muy poco que hacer, y el sueldo era muy increíble y solo tenías que hacer como...
1: ¡Wow! Eso suena que tienes buena suerte en general.
0: Si te digo que me va bien, me la paso mal, pues porque no sé, pero en general no me puedo quejar tanto. Sí tengo suerte. Y y bueno, pues no, tenía entonces esa chamba súper chida. Y dije, no, pues ahorrar, porque me quería ir a estudiar quería estudiar una maestra. Y como ya sabía que con beca no le iba a armar jamás, dije, pues me armo el colchón.
1: Wow.
0: Y me lanzo.
1: No sabía que también existían esas personas que se financiaban sus propias maestrías sin pedírselas.
0: Lo logré, creo que acá fue, todos les recé, le hablaba a todas mis ideas así, por favor, préndanme una vela que me llegue un trabajo así increíble. Y mientras, antes estaba como en otro trabajo que también era una super estafa, no mía, pero en general, como que también luego he trabajado en muchos lugares que tienen que ver como con... pues que son como fachadas de muchas cosas. Y y en ese momento estaba trabajando pues igual en otra super fachada, como pues para mantener la, el ritmo de vida o la vida en general. Y sí, no, rarísimo, tenía como, bueno, mejor no lo describo, pero estaba en ese súper chafa, así que me hacía como súper triste, me ponía muy mal. De repente me habló este amigo, oye, ya nos tengo una chamba. Y ¡vamos!
1: Sí. ¡Gran suerte! Siempre es gran suerte poder ganar dinero sin trabajar. Sí, sí, sí.
0: Sí, sí, le voy a decir, son los cheques más felices.
1: ¡Guau! Wow, entonces te fuiste. Amigas, un gran tropiezo, lo sentimos mucho, se cortó la transmisión y se cortó todo, pero ya estamos de regreso. ¿Quieres ir con una canción para pasar este trago amargo de tristeza y depresión que acabamos de vivir?
0: Sí, rescatémonos con esa otra vez, la de Antropología, la que estaba sonando, que siempre merece irse retejuerte.
1: No la conozco, sí me da mucha curiosidad. Suena que me va a gustar.
0: Sí, tremendo, tremendo todo.
1: Ay, pero platícanos sobre ella. Tin, tin, tin, tin.
0: Ay, esta es súper especial porque me tocó como un festival de un espacio que cumplía 10 años y tenían conciertos, así como cuatro bandas todos los días. Fue una cosa así espectacular y me tocó verlos a ellos y no, es que... No sé, o sea, sentir es como toda esa musicototota, así como cuando tú... No, me cambió un montón de cosas, así como físicamente era, así como la pongo y salgo, listo, se acabó. Así. Vámonos.
1: ¿Eso aquí en México?
0: No, eso fue en Bogotá.
1: Este tipo de cosas geniales solo podrían pasar en Bogotá.
0: En la villa, Bogotá. Sí, y luego la usaba, como que la pensaba un montón, y cuando estuve en la maestría, como de repente, no sé, decían algo el profe, la maestra, que dice, bueno, lo fácil, qué sé yo, la persona. Y y yo quería contestarle así siempre, hasta que me atreví yo, porque una cosa es el indio y otra cosa es la antropología, así. Sí, yo me cagué de risa, pero ya era como mi...
1: Ya era tu leitmotiv.
0: Sí.
1: Bueno, pues vamos a escuchar esta gran canción para todas las que estudian antropología. Ahí va. ¡Miau!

0: La casa, o más bien, según yo, sí es esta la genealogía, la casa de la cumbia es Bogotá, ¿no? Bueno, Colombia, o sea, Colombia inventa la cumbia, o al menos son quienes tienen como la mayor fama de tener las cumbias, mejores cumbias.
1: Pues no me atrevería a afirmar ni a negar, como porque también tenemos Perú, Ecuador, que tiene, pero me imagino como tal vez en producción, como que recorrió más fácil, tal vez es como lo que, como viajó mejor por alguna razón, pero no me atrevería a hacer un superlativo. Afirmarlo,
0: bueno, sí, aunque... es cierto, muy compleja la cumbia, pero eso de festival de varios días de cumbia, no sé, aquí no sé si lo he escuchado.
1: No era de cumbia, era de todo, o sea, como de toda la gente que había pasado por ese espacio, como se juntó a dar los conciertos para, entonces hubo todo así, un chingo de noise, también como del la música del Pacífico, que se me está escapando el nombre, Las Malas Amistades, o sea, como
0: amistades, sí, suena es que bien.
1: Sí, esa la puse, es la de Super Trooper que puse ayer. Son también como re geniales, sí, varios, de hecho varios de los que puse ayer fueron como de esa estadía ya que fue este
0: momento. Está en tu corazoncito.
1: Sí, muy bien guardadito.
0: Oye, Cori, ya estábamos hablando como un poco de las buenas estafas que has hecho o expropiaciones, pero también platicábamos en nuestro momento del tropiezo, pues las que te han hecho a ti también, o sea que también la explotación es una forma de estafa, ¿no? Entonces a ti también te han estafado y quería preguntarte si nos quieres compartir cómo ha sido esa experiencia.
1: Pues siempre es lo más bajoneante, ¿no? Y desmotivante porque, por ejemplo, de una negociación reciente por una traducción, por un trabajo grande, como me lo platicaron, se podía resumir casi casi como, bueno, mira, me vas a cobrar esto, y la lógica era un poco como, pues porque tienes que pagar por tener trabajo, ¿sabes? O sea, como, o sea, ya sabes, yo le decía tantos centavos la palabra y ella me daba como mucho menos, y porque vas a tener un montón de trabajo, ¿no? Porque va a ser constante. Y yo decía, pero ¿y yo por qué tengo que bajar mi precio? Como por tener más carga, que te tengo que entregar en chinga. O sea, no es como un producto que voy a mover y que a la larga el inventario... O sea, que no sé cómo les funciona que ellos, que como en esos gremios, o bueno, en esos campos se dice que sí, ¿no? Pues échamelo y que se mueva. Pero acá es así como, no, o sea, son todas esas horas en la silla que no por ser más, ¿me entiendes? Me deprecia, o sea, es así como... Ya me voló la cabeza y además yo le estaba dando como es un precio que tengo fijo desde hace 10, 15 años, que fue que yo empecé a traducir, o sea, no me he movido de ahí, como lo he mantenido y como ahora mismo esa cuota parece así, ay, no, ¿no? Que digo, no, o sea, ni he modificado el tabulador.
0: ¡Wow! O sea, llevas 10 años cobrando la misma tarifa. Según yo, sí tienen como sus tabuladores, ¿no? La banda que traduce sí es como de, oigan, hay que como homogeneizar un poco esto para que no sea tan disparada la diferencia, ¿no?
1: Sí, pero hubo... pues no sé, hubo como este auge, eso mucho lo manejaban, por ejemplo, como en colegios, uh-huh. Y ves que, bueno, siempre es esta onda, ¿no?, de mafiecita, qué sé yo, el clubecito social, bla, bla, bla, y bueno, pues eso es como un tabulador con el que te puedes regir, normal, etcétera, pero, empezó a haber como muchísima gente, de repente hubo un boom a partir de como mi generación que se graduó, más o menos, que todo el mundo traducía, entonces empezó a bajar tanto el de la interpretación, que siempre había sido como re bien pagado, o sea, y dije así como, escogí bien, porque pues esta chamba así como me va a hacer el fuerte, ¿no?, como tengo un buen, uh-huh, un buen oficio para, pues, mantenerme a flote, y toma, que entra así como un chingo de competencia, y gente ya sabes, sí, yo hablo inglés, y listo, y me meto a la cabina, entonces, pues, era casi la mitad de lo que cobrábamos nosotros, con condiciones muchísimo, más, pues, menos favorecedoras, ¿no?, como en lugar de una cabina cerrada, era como la mesita nada más, como y que son
0: oye,
1: 8
0: sí,
1: horas.
0: Estamos aquí.
1: A ver, aquí estamos pasándolo lindo.
0: Bueno, sí, eso es cierto, las cabinas de los que interpretan sí debe ser cerrado porque están como, justo vamos a hablar un poco de eso, ¿no? Te toma la palabra de otra persona y sí estás fuera de ti misma. Bueno, yo así les veo.
1: Si entras como en el trancecito, o sea, como de concentración, ¿no? Es como tener, como relajar el cuerpo, lo más, como en posición de un montón de alerta, Y entonces, pues sí necesitas que todo a tu alrededor, o sea, es nada más lo que estás oyendo y lo que estás hablando. Bueno, no, también, pues chacoteas, la verdad es que no están acá. Si tienes una buena concabina, cuando se podía hacer de dos personas, que es lo recomendable, no, sí se armaban unas buenas. Y, por ejemplo, una vez me tocó interpretar con una de las señoras como de las más grandes y y a ella le gustaba tomar en cabina. Entonces llegó así una botella de vino y sí, tú también, ¿no? Y yo, pues a ver, no, hombre, es
0: Qué
1: una
0: gran
1: delicia.
0: mediums, o
1: Sí.
0: sea, mediums ya con otros espíritus también traspasando.
1: Sí, también había, como te digo, estas señoras como muy mayores que ya tenían todo el tiempo ahí, que eran las vacas sagradas, con mucho amor y respeto. Había unas que tejían así, sí, claro, la chambrita para el nieto, en lo que interpretaban, o sea, la que se ponía a hacer glosarios mientras, en lo que lo iba haciendo. O sea, como que lo, sí, lo, o sea, incorporas ese hacer como para seguir haciendo otras cosas. Está loquí.
0: Guau, wow, no digas, eso ya supera todo lo que yo pensaba que sucedía en esas cabinas.
1: Uy, de Tonix.
0: Oye, Cori, ¿quieres ir con otra canción para justo poder ahondar más sobre este aspecto de la traducción que nos gusta mucho en las sesiones Tutti Frutti hablar sobre la traducción imposible y todo este tipo de cosas?
1: Sí,
0: ¿Cuál quieres elegir?
1: vamos a poner una feliz. ¿Quieren decir una letra los que están aquí? S, ¿qué tenemos con S? Tiririririri.
0: Creo que nada.
1: Sí, Estereosexual de Mecano.
0: Platícanos algo de esta canción.
1: Pues me divertí un montón. Creo que podría ser un poco polémica, como ahora si la escuchamos, ¿no? Bueno, desde este lugar, pero me divertí un montón como, pues eso, pensar como en el cambio de una identidad, en el cambio de una preferencia, ¿no? Ese coro es desopilante, ¿no? Como me gustan mucho los coros. Y sí, pues nada, me gustaba gritarla.
0: Esta es de tu niñez, adolescencia, estadía en Argentina.
1: Esta fue como de mi adolescencia, esta como de prepa, ¿no? Como entre secu prepa por ahí, que andaba de inventada.
0: Ay, los mejores tiempos. Miau. Va
1: Polémico.
0: vamos con Estéreo Sexual de Mecano y regresamos a las sesiones Tutti Frutti. Miau.

0: Y eso fue Heterosexual. Bueno, no lo canté igual, pero lo intenté. De Mecano. Y mandamos saludos a todas las personas, seres del más allá que nos están escuchando. También mandamos saludos a Mari. Tin, tin, tin, tin. Bueno, con especial cariño a Mari porque hoy supimos una gran noticia.
1: ¡Vamos, Mari!
0: No sé si tú quieres mandar saludos a alguien.
1: Ah, podemos mandar saludos a Café con Piquete.
0: ¡Sí! Con mucho amor. A Lore,
1: a Lore,
0: a Gina, a Dasha,
1: a Todix, a quien más mando saludos, a la fuerza de los mares, el ímpetu del viento, la distancia y el tiempo, ella sabe quién es. Y a quien más adoro.
0: Ser amada por una cáncer, ¿acaso no será uno de los privilegios más grandes?
1: Oh, qué bonito. Yo creo que sí.
0: Lo confirmo.
1: Pues es como esta, quién sabe, polémico, como todo polémico.
0: Sí, sí, sí, sí, sí, sí, sí, sí, definitivamente sí. Mis traumas son con las cáncer, pero bueno.
1: Ay, lo lamento, sí.
0: Sí.
1: Es difícil. Edina, pues qué fácil hoy en día. Vamos a ver. Un saludo a todos los tropiezos. ¡Vamos! ¿Cómo se les quiere? Y a Charri.
0: Y a Charrini. Y bueno, sigamos con esta hermosa plática sobre tu trabajo como medium. Me parece muy interesante que hayas decidido, pues, dedicarte a eso. O sea, sí lo estudiaste para dedicarte a eso, por lo que entendí en la narración pasada sobre tu futuro estelar después, antes de saber que ya muchas personas se iban a dedicar a ello. Pero, ¿cómo decidiste llegar a esos caminos? Deja, pongo la canción que me pediste. Tirirín, tin, tin.
1: Pues a esos caminos llegué literal por un flyer. Sí, porque la prepa en la que iba era como una situación muy, muy, muy horrible, donde no te daban, como tenían también la universidad, no te decían como de ay, hay esto otro, sino como que se asumía que ibas a pasar a la universidad de estas, de esta empresa como muy cuestionable, qué sé yo, como institución. Y Juanito, el chavo que se sentaba delante de mí, se había ido a una feria a Puebla y nada, trajo flyers y ese me sonó como de intérpretes, porque no tenía como muy claro, lo podía hacer, como siempre lo había podido hacer, siempre había habido como algún tipo de situación en el que se necesitaba esa ayuda o ese apoyo, y pues ya sabes, como la mamá de sí, la niña habla, así como, ¿no? Entonces pues ya me la rifaba y
0: Hasta la fecha sigue siendo la niña habla.
1: La
0: bueno,
1: niña
0: me
1: no
0: refiero
1: se
0: a que nos ha sacado de apuros.
1: Lo hago con mucho amor, es algo que me prende un montón. Y fue esa suerte también, ¿no? Luego me tocó como estar de voluntaria en, no sé, un eventillo que me mandaron de la escuela también. Y también se necesitaba como alguien.
0: ¿Quién habla inglés?
1: Y me mandaron y le tuve que hacer una interpretación como en vivo y al oído a uno de los del panel. Yo casi me muero en vida.
0: O sea, hablándole a los enemigos. Le hubieras torcido todo el discurso.
1: De
0: no,
1: cerquitas.
0: No.
1: Ay, sí, qué horror. Y cuando salí, había la intérprete que habían contratado para el evento, que se negó a hacer eso, obviamente, porque pues no le habían avisado, porque pues no era como él, ¿no? O sea, ella iba como, que se entiende, ¿no? Y mucha divez. Y nunca cuestionable. Y cuando vio que hice eso, me dijo así como, ¿sabes que lo puedes hacer como un trabajo? Así como, yo doy clases en tal y tal escuela, no sé qué. Y yo, mira. Entonces cuando me llegó el flyer, dije, la que me dijo la señora, pues le doy. Y me pareció buena idea porque no tenía muy claro qué quería hacer. Y dije, bueno, esta es una habilidad que tengo y además me puedo enterar de más cosas, ¿no? O sea, puedo estar en el chisme de todo. Cuando me decida por algo, camino para otro lado.
0: ¡Wow! Y mira, aquí chigues.
1: Mira hasta dónde llegué a tropezarme.
0: ¡Wow! Oye, pues está muy lindo porque sí es como una habilidad poder escuchar a otra persona y poder como traducirla, se me hace muy loco. O sea, sí. Sí, siento que te sales un poco de ti misma, pero platícanos, ¿cómo es que corporalmente y psíquicamente te preparas para hacer eso?
1: Pues básico, ¿no? Como dormirte más o menos temprano, tomar mucha agua, saber que vas a tener tus cosas, que tienes que tener al lado, como pues lo que te ayude a seguir, ¿no? Como agua, café, chocolatitos, o alcohol. Pasitas.
2: Alcohol en los buenos tiempos.
1: Alcohol siempre, siempre facilita. O sea, nunca te voy a decir que te hace daño. Y eso, o sea, procuro como estar en toda la calma, prepararme antes, ¿no? Como siempre leer como mucho antes del tema para que no haya, digo, bueno, parte de, ¿no? Pero investigarlo un chingo para que no haya duda ni crisis de identidad, y así. Uh-huh. Esa es como la más, también sentarme bien es algo que procuro en cuando interpreto, no así en otras ocasiones. Y sí, eso, pues estar muy consciente como de la respiración y ahora me sirve más, por ejemplo, como autocuidado, tal vez como que me he decantado por hacerlo solamente a cosas con las que participo, como comulgo desde un lugar y ya no lo hago como lo hacía antes, como mercenariamente. O sea, ahí sí
0: mercenariamente
1: fue...
0: cálmate, se llama sobrevivencia.
1: Oh, déjame sentirme esa muralla así.
0: Mercenariamente, así de, a ver, ¿quieres que te interprete?
1: Simultáneas de cómo.
0: Ay, qué divertido.
1: Pues sí, lo veía así mercenario porque pues muchas veces eran cosas como, muchas gracias, como regachas, ¿no? O sea, como, no sé, del Banco Mundial, de cosas así que dices, no, o sea, pues es mercenario. Bueno, no sé, lo veía como
0: bueno,
1: así
0: pero sería. Es bueno porque así también puedes hacer buenas estafas.
1: Ay, no tanto.
0: Ahora ya no estafarías a tus Amix, ¿verdad?
1: Nunca. No, ya lo hice. Con Examix.
0: ¿Qué? No, André, fuego, mi corazón.
1: Era otra persona, era otro. Y se lo merecía, Steph. Tú sabes que la justicia es mejor si es poética. Ah, no es cierto, pero era como algo que. Pues nada, se presentó, se dio la causa, la fatalidad. Y pues las ganas de
0: me estar. Encanta que ascendente eres, corazona. ¿De dónde sale ese ser?
1: Géminis.
0: Géminis, ah, está bueno, porque de alguna forma Géminis es comunicación, entonces sí veo ahí la interpretación. Y quizá también la parte de decir, mira, te voy a estafar. No es cierto. Géminis, grandes signos. Saludos a todas nuestras radioescuchas geminianas.
1: Sari.
0: Que hay por ahí una Sari Denise. Y creo que nada más Sari Denise. Compita, creo que sí.
1: Que recuerden este momento. Y a todas las demás.
0: ¡Miau! Ah, Roselyn, a quien también vamos a entrevistar en algún momento de nuestra vida. También es una compa Géminis. Tiririririn, tiririririn. Y bueno, ya nos contaste un poco por qué decidiste llegar a eso, pero creo que también es muy interesante cómo se rompe la frontera entre ser intérprete y ser poeta, que también te identificó desde ahí. Y para muestra, por cierto, grabaste tu programa, ¿no? Para subirlo a la página después, porque justo les iba a decir, pueden escuchar su hermoso programa que hizo ayer en nuestra página radiotropiezo.org y seguramente se estará subiendo en los próximos días. Porque fue un gran programa y está muy bonito porque fue sobre el lesbianario volumen 2. ¿Quieres platicarnos un poco de qué fue? Pues en primera la publi, que la traje, pero no está aquí mi mochila, pero la traje para recordar un poco qué fue esa publi. Platícanos un poco sobre ella.
1: Esa publi fue una cosita muy bonita. Fue un ayudarme a entender de procesos, sobre todo de mi proceso. Como al principio tenía como un concepto tan vago, tan borroso, que podría haber sido, de hecho lo hice como una encuesta cuando quería saber como de los demás, ¿no? Como que no tenía mucho, pues sí, no tenía dimensión para mí. Y esto me ayudó mucho como desde proponerlo, como de fijar la intención, ¿no? De como de qué me está moviendo, o sea, qué estoy sintiendo. Y que sé que otra gente también podría sentirlo, ¿me entiendes? O como esa compañía, qué sé yo. Y fue un intento por crear otras redes, ¿no?
0: ¡Ay, aquí tengo mi volumen!
1: ¡Ay, con su portadica amarilla! Sí, entonces fue como, bueno, ahora lo entiendo así, ¿no? Como una salida de un proceso, como vivirlo, como sentirlo, conocer como a los que me rodean, ¿no? Como gente nueva para mí o gente que ya había conocido y con la que quería estrechar lazos, también buscando estas otras formas de relación que no fueran como las de siempre, ¿no? Sin como desde este otro compartir, hacer, trabajar, así. Eso era lo que buscaba, buscaba como otras relaciones y bueno, escribí sobre otras relaciones que tenía. Y así fue, Lesbianario 1. Sí, todos mis dibujines, también
0: es dibujines.
1: Ay, gracias. Son, pues no sé, como también eso, dibujaba desde toda la vida y nunca había hecho nada, o sea, como no lo había como usado de ninguna otra manera, sino para mí siempre eran como mis dibujitos aparte, ¿no? Entonces de repente como empezarlos a enseñar y decir, ah, bueno, esto también es parte de un hacer mío, ¿no? Uh-huh. Y ese fue como mi desclosetamiento. Así todo el mundo como, ¿tú dibujas? Y así como, sí.
0: Pues yo veo que sí. Cori, ¿con qué canción quieres ir?
1: A ver, podemos escoger. I Dance Yourself Clean de LCD Sound System.
0: Veo que te gusta mucho este señorcito. Bueno, pues vamos a ponerlo. Y regresamos transmitiendo desde una nueva colonia que nos hace muy felices a Todix.
1: ¿La puedo dedicar?
0: Ay, sí, perdón, no te pregunté sobre esta historia de la canción. A ver, platícanos.
1: Va dedicada a Marisol, a Rita y a Oscar.
0: ¡Y nos quieres contar
1: con
0: algo!
1: Con mucho amor.
0: Quizá de regreso. Bueno, va.

0: Tarde y con problemas técnicos, pero andamos de este lado. Vamos a dejar esa rola en lo que acabamos de acomodarnos, desestresarnos. Ya está aquí el buen hichazo. Ahorita empezamos bien.
1: Que fluya la música. Bueno, si me escuchas.
2: Yo te escucho, pero no sé.
1: Está bien, mientras tú me escuches, yo hablo. Igual es mi casco el que no jala. Puede ser. Puede ser que sea el pinche casco. Yo. Si tú me detienes.
2: Yo te escucho, pero te gusta, se tiene que resolver.

0: Sí, te salimos bien de allá y...
1: No, pues, ¿qué venías, la Zaragoza?
0: No, por adentro, por la autopista. No, Zaragoza hubiera sido allá.
1: Llegaste bien, güey, mira.
0: Ah, no fue tanto, nos tardamos más en conectar. Sí, yo pensé que iba a ser...
1: ¿Ya está, no?
0: Ajá. No le atinaba. Muchos botones. Está todo el cuerpo.
1: Ah, sí. Ok. El, ahí en el... A ver, en el radio, el link. ¿Cuál era?
0: Es el que nada más lo pones... Si lo quieres copiar, solo copia la dirección.
1: Ok, pero es el...
0: Y es el que dice piloto, el 1. Es el único canal que hay ahorita.
1: Ok. Ya. Yeah.
0: Sí está, ¿no? Creo que se escucha mejor. Eso fue el principio. Sí, molestó.
1: ¿Y se escuchó?
0: Sí.
1: ¿Qué sale esta?
0: Sí, pues, ajá, más que siempre trae como un desfase. ¿Qué es ahorita? Sí. Todo.
1: Técnica, técnica.
0: Bueno, a ver, mientras logremos solucionar los problemas técnicos, yo vengo desde la República Hermana de Texcoco, corriendo en el tráfico. ¿Y desde dónde vienes?
1: Yo del centro y hice el mismo tiempo que tú. Da igual que vengas de China o de Texcoco o de Pino Suárez, es igual.
0: Madre. Y todo esto para descubrir que en realidad la canción no se escucha y se escuchó todo lo que estábamos platicando.
1: Bueno, lo más gacho, no. Uf, nos salvamos.
0: Bueno, eso, quién sabe.
1: Llegaste y Simán es una gran banda. Increíble.
0: Llegué.
1: De los 70.
0: O sea, no, me gusta como el bajo.
1: Sí, no, Simán es un clásico. Y fue muy escondido por mucho tiempo. Los redes escondieron hace no tanto. No,
0: ya.
1: Bueno, en fin.
0: ¿Tú sí ya te puedes escuchar?
1: No, para nada.
0: ¿En serio?
1: Pero está bien.
0: No quiero escuchar tu voz.
1: Sí, yo amo mi voz.
0: ¿Ahí te escuchas?
1: No, tampoco, ¿no? Pero está bien, dale, bueno, vamos a... Igual, procedamos ya para que nos amigos oyentes ya tengan algo.
0: Pues a ver, lo que yo lo único que quisiera asegurar es que se escucha la canción. Vamos a darle otra revisada a ver si se escucha y...
1: A ver si
0: lo logramos.

0: Sí.
1: Y ahora sí. Ya estamos.
0: Ahora debería de funcionar, pero tampoco funciona. Entonces, tampoco. Tampoco ahí, tampoco acá. Ya. Bueno, ahí yo ya.
1: Listo, listo,
0: Este no.
1: listo, baby.
0: Bueno, algo habremos de haber hecho mal, bien.
1: Bien, pero bien
0: Oh, pero
1: mal.
0: bien mal, sí. Pero bien mal, a ver, ahí ya. Otra vez, tú eres
1: Bien.
0: el número
1: Ah, yo
0: 3.
1: soy el sí.
0: Ah,
1: Ya, ya
0: algo
1: estamos,
0: así.
1: ya. Te escucho, me escuchas, nos
0: Ajá.
1: escuchamos.
0: Esperemos que nos escuchen afuera.
1: Ojalá, güey, chida la vida. Viva México.
0: Bienvenido al fin de semana previo al regreso a clases y regreso a la vida más normal del Distrito Federal, ¿no?
1: A la Rat
0: Que ya, ajá,
1: Life.
0: que ya no es Distrito Federal, dicen.
1: No, es la
0: Es la
1: CDMX.
0: CDMX.
1: Actualízate, Rafa.
0: Ya, sí, debería, pero me cuesta trabajo aún. Me cuesta trabajo aún, pero esa es la importancia de este tipo de programas y de que no lo haga yo solo, porque honestamente yo escucho la misma música desde hace más de 35 años, que por ahí empecé a pedir canciones y que obviamente mis papás no me dejaban escuchar lo que yo quería, sino escuchaba lo que ellos querían. Y la idea de esta madre es como pues pedirles a compas que caigan o que manden canciones y así poder medio ampliar mi rango.
1: El horizonte. Está bien.
0: Es.
1: Pues mira, acá de música, no sé si sabemos, pero nos gusta, por lo menos.
0: Ajá.
1: Y es algo, ¿no?
0: Sí, eso ya es.
1: Sí, de hecho, toda la conversación contigo empezó, pues empieza seguido por eso, ¿no? O por el tráfico o por la música.
0: Ajá, y también, sí, el tráfico y la vida y cosas de
1: Pero
0: ese
1: la
0: tipo.
1: música es un buen lazo. Pero resulta que todo empezó porque empezamos a hablar de músicos muertos. Esta semana,
0: Ya.
1: desgraciadamente, se nos fueron varios. El funeral es grande.
0: Sí.
1: Empezando por mi obsesión, mi banda favorita con la que te rompo las orejas cada que nos vemos, los famosísimos ZZ
0: Los barbados.
1: Top, las Barbas de Texas. Y pues nada, ahora murió el baterista, el bajista, el
0: Gacho.
1: baterista, maldición.
0: Ajá. Y venían ahora en noviembre, ¿no?
1: No, vienen en noviembre, ya
0: Con
1: hay
0: todo y
1: otro
0: todo, ¿ya?
1: baterista. No, el Billy Gibbons, el guitarrista que
0: Ajá.
1: es el que más compuso y hizo la banda. Él, sí, ha de tener
0: Siguiente.
1: sí, güey, 79 años. No, el mismo baterista, ya leí y escuché, y el mismo baterista le dijo, güey, ya ando flojo del pie, de no sé qué, ando mal, ta, ta, ta, y reemplázame, no hay
0: No lo voy
1: pedo.
0: a armar.
1: Sí, y él mismo lo dijo, y se murió. Pero era su voluntad que, literal, que siguiera la banda. Y cuando murió el bajista, igual. El técnico, o sea, literal, el que manejaba sus guitarras o sus bajos, no me acuerdo, traía una barba también y se sabía todas las rolas. Y
0: Ya.
1: entrevistaron un chingo de gente y resulta que el técnico era bajista y hizo la. Y ahora es el que está en el escenario con ellos. Ya vi un cacho del primer concierto que tocaron sin el baterista. Y chingón, güey. Bueno,
0: Ya.
1: a toda madre, a darle. Y ahora sí que.
0: No hay nada de qué preocuparse entonces.
1: Pues, ¿qué le vas a hacer a esa edad? Lleva, no sé, güey, yo tocan desde el 68 o algo así, o sea, le vale madre, güey,
0: 50 y tantos años,
1: que no ha
0: 50.
1: tocado, que no se sabe de todo este desmadre, nada más lo disfruta, o qué va a hacer, quedarse sentado en su casa a ver la pared o disfrutar sus millones, le vale madre. Leí algo bien loco, entra a tiendas de música y compra media tienda y luego si hay gente ahí les dispara guitarras, pedales,
0: Órale.
1: está loco.
0: Está chido.
1: Entonces, pues ya murió, pero también murieron otras personas.
0: Dolly Parton.
1: Dolly Parton, que nada más,
0: Dolores.
1: güey, es famosísima, todos la conocemos, pero yo no conozco su música, güey. Más
0: Ya.
1: que
0: Ajá.
1: Jolene, Jolene,
0: Simón. Sí, las.
1: la que fue sampleada.
0: Y también, pues sí, todos. Hay gente. Hace rato venía. Ahorita que venía manejando y mientras estaba esperando en el tráfico, pensé en que. Pues así sucede, ¿no? Muere gente y hay quien, dependiendo la perspectiva de cada quien, debiera no haber muerto u otros que deberían de haber
1: Ah,
0: muerto
1: ¿quién escoge?
0: y quién sí.
1: ¿Quién hizo la lista? A ver,
0: Simón,
1: queremos hablar con el gerente.
0: quién entregó la lista? Pero, pues sí, la doña también por ahí
1: No, pues
0: tenía
1: es.
0: su parte como de filantropía y de
1: Claro, güey,
0: armó
1: claro.
0: varias asociaciones o fundaciones para, pues sí, como para, no, no. Sí, tengo, no voy a decir cosas que igual no conozca, pero o sea, me refiero como lo hizo como para hacer sus buenas obras, ¿no? Ya después de, con toda la feria
1: No, claro,
0: que
1: yo creo que
0: generan
1: a
0: y
1: ese
0: todo eso.
1: nivel ya es tanto billete que debes de, hasta yo creo que hasta tu contador llega y te dice,
0: Esto es para mi buena
1: güey, ya suelta un poco de lana,
0: obra.
1: güey, porfa.
0: Pero también todas esas madres son pues deducción
1: Ah,
0: de impuestos,
1: claro.
0: ¿no? O sea, gratis
1: Pues no, pero
0: no
1: al
0: es.
1: final, o sea, sí, no, digo, no quita nada que lo hicieron y que lo
0: Ajá,
1: hacen
0: sí.
1: y que apoyan gente y pues sus intenciones no las conocemos, digo,
0: Exacto.
1: pero no puedo, no creo que sean malas. Al final tienes la lana, la puedes dar y
0: Y pues ya
1: le
0: también
1: beneficia.
0: usarlo pues para algo bueno, ¿no? O sea,
1: Pues sí,
0: que se utilice.
1: ni modo que se dan latigazos solos y llorando. Pero pues sí, Dolly Parton
0: Siguiente en la lista.
1: y Rubén Rada,
0: Ajá.
1: que tampoco conocía muy bien su
0: Ya.
1: música y ya la. Pues hizo falta que falleciera el señor para que escuchara un poco y qué interesante, qué buena música, la letra, toda esa letra medio política
0: Yo
1: y todo, poca madre.
0: por ahí leí una, no obituario, pero sí una como especie, una especie de obituario que escribió Rubén Blades, ¿no? Donde se refería a este otro Rubén. Y pues sí, al final.
1: Sí, de hecho hace poco también se murió, ¿quién era? No me acuerdo, en Nueva York.
0: Sí.
1: De un padre de la salsa.

0: pintora japonesa,
1: Ah, ya,
0: artista
1: la
0: famosa.
1: señora esta que hacía lunares, ¿no?
0: Ajá, pero pues muy, muy, pues realmente muy graffiti. Le vi una blusa el otro día,
1: ¿Ah,
0: estaba
1: sí?
0: observando el patrón. Las mismas bolitas como yo las hago, grandes,
1: Ya.
0: chicas, así, todas amontonadas. Parece un tren de cine de Nueva York, güey,
1: Ya.
0: literal.
1: Simón. Sí, pues, ¿quién decide todo eso? ¿Quién dice qué va y no va, ¿no?
0: Ah,
1: Traen
0: no,
1: a.
0: güey, nada, güey. No hay nada nuevo. Nada más
1: Ajá.
0: reinventamos
1: Sí,
0: cosas.
1: no, pero me
0: Yes.
1: refiero como en ese, pues sí, ya como en ese nivel o en esas ligas, ¿no? O sea, los que digan, esto sí se vende, esto no se vende, este sí es el que tienes que comprar, pero este de acá no, este, ¿sabes? Así.
0: Pues es subjetivo, entre comillas. Digo, obviamente si hay un interés económico alrededor del asunto, pues obviamente ya crece, toma carta, existe, ¿no? O sea, la validación económica, pues hace que vivan ciertos tipos de artes o de músicas o lo que sea,
1: Bueno,
0: ¿no?
1: es lo que rige el mundo del arte.
0: Pues un poquito, porque al final hay gente que tiene muy buena obra, pero no tiene un valor económico y pues no lo van a difundir, no lo van a propagar, no lo van a empujar, ¿no? Entonces la validez artística pues depende de la condición económica, no al 100, no siempre, pero a corto plazo sí. Digo, a largo plazo, obvio, pues habrá alguien para descubrir dentro de 1000 años
1: Ya.
0: que éramos muy cabrones, pero no
1: Bueno,
0: valíamos ni un quinto.
1: y muy probablemente habrán de morir en la ruina y alguien más será.
0: Pues uno

0: Tres decente A.
1: Esto es todo lo que se va a escuchar el día de hoy es
0: Todo mío.
1: todo es
0: A
1: hechazo,
0: huevo.
1: todo hechazo.
0: Perfecto. Uf. Oye, noticiota, pues ya voy a andar haciendo como las fechas de conciertos. Si alguien me quiere invitar, creo que es el 5, en un club que se llama Yuyu, a ver a Goldie, por favor, no visiten.
1: Se reciben donativos.
0: Ah, por favor, y no está tan caro y es Goldie. Y si no saben quién es Goldie, bueno, vayan a investigar, por favor, y pues nos veremos en.
1: Contacten directo a Hichazo
0: Sí,
1: para que
0: ya
1: les mande la cuenta.
0: los que me conocen, pues ya saben. No, es en serio, es como. Pues Goldie no es el tipo de artistas que vendría o viene tanto a México. O sea, sí anda mucho, yo lo he visto bastante en Tailandia, en Asia, en Filipinas, en esos lados, ¿no? México no tanto, porque al final esa su música, bueno, el jungle y drum and bass aquí en México sí tiene público, pero tampoco tanto, tanto, ¿no? Pero la neta, no, eso me parece emocionante, güey. Tanto como ZZ Top en noviembre, güey. Y va a tocar otra bandita pronto que se llama Sun, con dos U, como Suun.
1: En ese, ¿no? De los que pusiste en la del
0: Está en la
1: playlist.
0: lista, justo, y van a tocar, les debo la ubicación, pero investíguenlo, es una muy, muy buena banda.
1: Ya próximo.
0: Ya la semana que entra,
1: No.
0: entre la que viene y la siguiente, o sea, antes del 15 de septiembre, ellos ya tocaron en México, son de Canadá. Es como un música, es muy, ay,
1: De
0: no sé
1: hecho,
0: qué.
1: bueno, la canción que escogí se llama Look No Further y me gustó el video. La
0: Órale.
1: canción también, pues, pero, o sea, como el video, ¿cómo se llama esta madre? La pinche foto que está ahí
0: Ya. Sí, la portada.
1: de portada del video estaba suave. Como la fotografía de todo el video estaba suave.
0: Sí, son, la verdad, yo no los conocía tanto, pero tengo amigos que los topan y pues sí, mucha textura, mucho como noise un poquito, pero la verdad, muy chingón. A mí me parece una muy, muy buena banda. Igual, si me quieren invitar,
1: Entonces ya lo saben,
0: también voy.
1: pueden invitar a Hichazo hasta ir a ver Goldie y también
0: Y
1: está
0: a
1: Sons.
0: Sun, sí, pues la
1: Y
0: economía a veces dura, ¿eh?
1: también, ya que estamos hablando de invitaciones, pues por ahí sí tienen chance de hacer una donación igual aquí al Radio Nopal. Entren al Patreon, supongo que deben de buscar Radio Nopal y ahí ya pueden accesar. Y hacer una donación igual no tiene que ser como grande ni nada. Al final, pues nada más se trata de mantener el espacio a flote y pues cualquier cosa.
0: Cada peso suma.
1: Exacto, suma. Y bueno, pues vamos entonces, Sons,
0: Son,
1: Simón,
0: por favor, dale.
1: look no further.
0: Adelante.
1: Ya nos vemos.

0: Eso fue
1: Sun.
0: N, ya,
1: Con
0: N.
1: dos U para que brille más.
0: Ese, entonces son canadienses.
1: Canadiense, sí, muy
0: Ya.
1: chingones. Me gusta mucho, es muy, muy buena banda. Y insisto, viene Goldie. Vayan a ver a Goldie. Si van sin mí, no pedo, pero vayan a verlo. Ah, es poca. Es que viví un tiempecito en Londres, no en el mero, mero momento que el drum and bass y esas madres, el jungle se desarrollaba, porque fue antes en los 90s. Yo viví ahí en los 2000 y cacho. Pero todavía estaba muy presente toda esa onda. Y la neta, pues está chido. Y Goldie viene del graffiti para los que no sabían. Y a la fecha está involucrado, pinta. Tiene exhibiciones de arte donde usa aerosol, pinta graffiti. Justo hoy vi un video de él, está debajo de un puente, no sé dónde, en Inglaterra, pintando graffiti con otro güey old school. O sea, pinta graffiti real, güey. Este güey, cuando ve grafiteros callejeros que topa todavía, les habla. O sea, nada de, ay, sí, de lejitos o algo. No, o sea, el güey hasta agarra una lata, se va a pintar y todo. Entonces, realmente es un personaje, Goldie es un personaje muy chingón, güey. Es una persona muy auténtica, muy real, güey. Y su música, pues, es chida, la neta, güey. Entonces, bueno, ya.
0: No, no, no, está chido, está
1: Le pediré regalo,
0: interesante.
1: ya me gané mi
0: Vamos
1: boleto.
0: en cada espacio que tengamos durante estas qué hora y media que queda, nos va a estar recordando Hinchazo que por favor
1: Invítenme a ir a ver a Goldie,
0: se le
1: chinga.
0: invite.
1: Joder,
0: Ah,
1: me lo
0: está chido.
1: merezco. Sufrí mucho este año.
0: Y todavía no se acaba, es lo
1: Y
0: peor.
1: todavía no termina. No, bueno, ¿sabes qué? Es un comentario que digo así al aire, pero en realidad yo soy muy, muy afortunado. Tengo mucha suerte. A pesar de que la vida te da patadas, también te da abrazos. Hay que saber verlos y reconocerlos.
0: Simón.
1: Y me siento muy, muy, muy afortunado, muy contento y cosas chidas también. Pero como toda la gente que sueña, porque yo sueño mucho, soy un soñador de toda la vida y acá me viajo en mi cabeza y me veo en el espacio
0: Flotando.
1: flotando y digo, mi sueño realidad. Entonces, pues cuando sueñas y quieres implementar tus sueños, pues emprendes ya el vía crucis y empiezan los problemas. Pero yo creo que es lo chido de la vida soñar y echar a tus sueños a andar y un día decir, mira, era una pinche idea loca y
0: Sí,
1: pum.
0: como materializar todo lo que se ocurre, ¿no? Eso
1: Sí,
0: es, creo
1: güey.
0: que lo importante.
1: Yo tengo una teoría que seguido se la planteo a la gente y me ven con cara de, bueno, quién sabe, güero. Yo creo que toda la humanidad, todo el ser humano, todo está ligado a historias, somos historias. La historia del ser humano, todo esta locura en la que estamos son historias. Lo que hablamos son historias. El pasado del ser humano es historia. El presente, pues lo estamos haciendo historia. Y el futuro son los sueños y es historia también, historias que nos creamos en la mente. Y ahí andamos, ¿no? Así como proyectando y se vuelven realidad y ese ciclo interminable de historias, pero una plática con amigos, historias, una rola, historias, una película, historias, hablando con tus jefes, historias, y
0: Sí,
1: así.
0: yo mencionaba esto de hacer las cosas o de materializar las ideas. Me acuerdo mucho de un compa, el Troy. Ese güey se le ocurren, tiene, no sé, mientras estamos ahorita aquí platicando, se le ocurren, no sé, infinidad de ideas, ¿no? Y de esas ideas infinitas que tiene, pone 5, 10 en práctica. Y de esas 5 o 10 que pone en práctica o que materializa, le pega una. Pero al final, pues ya hizo cosas, ¿no? Y eso
1: Ah, claro.
0: lo mantiene como pensando en lo siguiente, en lo siguiente, en lo siguiente.
1: Claro.
0: Y pues eso está chido, ¿no? Porque creo que muchas veces, al menos yo caigo en la onda de tener una idea y luego de inmediato empezar con. Pero pues es que no va a salir, es que esto, es que voy a
1: Ah,
0: necesitar
1: sí,
0: esto, es
1: claro.
0: que.
1: Pues, vas
0: Entonces,
1: viendo las
0: ah,
1: broncas.
0: pero este compa no estoy
1: No
0: diciendo
1: se
0: que no lo vea,
1: detiene.
0: ¿no?
1: No,
0: No
1: sí
0: se
1: lo
0: detiene,
1: ves.
0: seguro,
1: Yo
0: pero no
1: soy
0: se detiene.
1: igual. Digo, al final te lo propones. Desde el graffiti, desde que yo en mi adolescencia, ¿no? Y pues te propones pintar el spot más pinche loco porque quieres ser la estrellita de tu crew y de
0: O
1: tu
0: porque
1: squad.
0: quieres la foto,
1: Y
0: ¿no?
1: quieres la foto y te quieres lucir, güey, la neta,
0: Ajá.
1: seamos honestos. Entonces, pero al final, pues cómo lo vas a emprender, cómo vas a echar a andar, y pues sí ves las nubes a lo lejos y se viene la tormenta y el desmadre, pero pues chingue su madre, uy, lo vas a hacer o sí, porque si no lo haces, pues vives con esa inconformidad. Yo soy una persona muy inconforme, güey, no me acomodo, güey, es como no estoy de acuerdo con muchas cosas y digo, no, chingue su madre, pues yo debería de ir a la izquierda, pues me voy a la derecha y no. Así soy, sí, soy un poco
0: Contreras.
1: Pero para bien, ¿sabes? Como para propiciar tu camino, para avanzar. Y si te quedas sentado, yo nunca olvidaré, no sé quién decía eso, pero sentado en tu sala viendo la tele no te va a pasar nada, güey, ni te vas a enfermar, pero tampoco te vas a viajar a la luna. Sí. Entonces, pues muévele, porque la vida es corta, cada día pasa, se nos van gente. Yo a cada año, desde hace unos 5 años, se van personas, fallecen y dices,
0: pues que ya la vida es hoy, güey. Ya estamos también como en ese rango de la edad, ¿no? En sí, el cual ya no me invitan tanto a fiestas, sino que me invitan ya más bien. Tengo que ir a funerales o cosas de ese tipo. A ver compas en el hospital y madres de ese tipo.
1: Sí, pero al final, pues no dejemos de soñar, chico, y de estar inconformes y de querer avanzar y todo ese rollo, ¿no? Que sea desde la raíz, desde la calle, el graffiti o nuestras ondas urbanas o de. Me acuerdo yo cuando hacía BMX igual, pues soñaba con andar en carreras, en la bici y todo, ¿no? Yo entrenaba y echaba mi desmadre, pero realmente pues luego brinqué a patinar y luego brinqué a otras cosas. Y luego, pues, así vas de una cosa llama a otra y la vida avanza. Pero mira, un día despiertas y dices, ya vas viendo todos los capítulos, todo lo que has hecho, todo lo que has aprendido. Uh-huh. Igual tú, o sea, antes de ser tatuador, pues aprendiste, ¿no?
0: Sí, vas, digo, ahorita que estás diciendo esto de que se van como entrelazando ciertas actividades, ¿no? Que muy probablemente pareciera no tener ninguna relación, pero
1: sí.
0: Pero terminas acumulando también un montón de, pues, de conocimiento, ¿no? Y de habilidades que pareciera no tener relación otra vez, pero lo pones todo ya en un contexto y eso es lo que, pues sí, lo que te da. O lo que eres en el ahora, ¿no? En el ahora.
1: Pues es un mundo, tú vas creando tu mundo, ¿no? Uh-huh. Básicamente, o sea, tu mundo al principio se conforma o se compone de un elemento o dos, ¿no? Y vas creciendo y se suma una cosa más y le dedicas un tiempo a otra cosa y sucesivamente. Y a lo mejor te dicen, ¿por qué vas a hacer eso? Pues, ¿por qué no? Al final, ¿quién me va a impedir vivir la vida y avanzar y conocer y descubrir?
0: Sí, digo, no vas a ver uno qué funciona o qué sí funciona si no lo intentas, ¿no?
1: Lo tienes que hacer sí o sí, no hay de otra. Sí. Y la verdad que cada día más a mí me viene eso de que la vida es hoy, es hoy. Sí. Se presenta algo chido, tómalo, güey. Reconócelo y tómalo. Porque al final yo tengo relación con mucha gente en muchos ámbitos distintos, ¿sabes? Y escucho historias. Por eso tanto la teoría de las historias a mí me habla, porque de veras, con tanta gente con la que he convivido en mi vida desde, de veras que viví en mundos muy, muy alejados uno de hoy de otro, pero al final tienen mucho en común, que es el ser humano y su raíz, su forma de ser, su onda y su corazón, etc., ¿no? Entonces, al final, tantas historias escucho y penas y arrepentimiento y entonces dices, güey, es hoy. No quiere decir es hoy que seas un pendejo y tires todo por la borda, porque tengo familiares que han hecho eso, destruir su vida con tal de decir, mira, lo estoy viviendo al 100. No, vivir al 100 no es eso. No es destruirte, no es echar todo a perder, no es cagarla, güey. Uh-huh. Pero la vida es hoy. Vive al 100 por las buenas, eso sí, güey. O sea, mídelo bien y hazlo, güey. Uh-huh. Y sea como sea, digo, tomemos un ejemplo que tú y yo vivimos apenas.
0: Ya.
1: ¿Sí? Me han dicho por años que me pusiera a tatuar y nunca lo he hecho. Y te hablo que tengo amigos que tatúan en Francia desde los 80s, 90s. Nunca lo he hecho, nunca quise, no sé. Apenas lo acabo de hacer y hay que reconocer que sí es divertido, ¿no? Y está chido.
0: Y es otra forma de estresarse, ¿no?
1: Sí, desquitarse.
0: También.
1: Y mi querido Juan, pues ya.
0: Aguantó. Por ahí sí hubo un par de quejas. Yo lo vi quejándose, pero
1: hubo un par de lágrimas, pero todo chido, güey. No, quedó bien, pero. Y eso que yo sigo, fíjate, o sea, el bendito y maldito Instagram, yo sigo algo de tatuadores, o sea, no tanto, pero uh-huh. sí una buena cantidad, ¿no? O sea, sí me gusta verlo y hay cosas chidas, ¿no? Y entre muchos tú, y pues sí, pues sí, está chido, la verdad. Entonces, nunca es tarde, sí, ¿no? Chinga su madre, dale. Y la vida es hoy, entonces me levanté un día y dije, voy a tatuar un...
0: También, si no hubiera sido a ese día y hubieras trazado sobre la madre esta sintética, porque creo que era lo que te hacía como un poquito... Ya llevaban, ¿qué? Unos 3-4 meses que me habías dicho, ¿no?
1: Un año, güey.
0: Ya. No, pero que me habías dicho... sí es cierto, un año, porque fue hasta que nos mudamos ahí a... Uh-huh. Pues El Salvador, mira. Un año ya.
1: Entonces, bueno, pues los sueños y las ganas y las cosas. Y aprovechando, te comentaba hace rato, yo sigo un tatuador, uh-huh. y lo voy a mencionar aquí, se llama Son of Ilio. Es Son italiano. Of Ilio. Son of Ilio. Vayan a Insta, chéquenlo. S-O-N of O-F Ilio I-L-I-O. Y la neta, wow, qué buenas chambas hace. Es como un poco místico, mitológico acá, uh-huh. como que ocupa figuras como, no sé, como una estatua griega, pero le va cambiando uh-huh. en la cara, le mete una estrellita y todo, pero está muy blanco y negro, no hay mucho color, uh-huh. y la neta está bien chingón ese güey.
0: Como textura, supongo, ¿no?
1: Ni tanto, ¿no? Muchas líneas. ¿Línea? Sí, yeah. Mucha línea sencilla, blanco uh-huh. y negro, pero el diseño lo dice todo, la verdad, tampoco hace falta que lo sobrecargue. Órale. Muy chingón, Son Ovilio. Si tienen chance.
0: Habrá que ir a buscar.
1: Sí, a huevo, la neta está bien chido.
0: Está chidote. Y pues... ya... Vámonos con otra canción. Antes de que vaya a haber lluvia o tráfico, no sé qué vaya a pasar, no sé qué vaya a suceder. Pero bueno, ahorita volvemos.

0: Estamos de vuelta. ¿Qué escuchamos? ¿Qué fue?
1: Trent Moller
0: Trent Moller.
1: es de. Ah, ¿por qué se me ocurre decir de dónde es cuando no lo sé? ¿Por qué
0: No,
1: hago
0: no,
1: esas cosas?
0: pero
1: Es Dinamarca o
0: ya.
1: Suecia. Y es súper chingón, productor, bla, bla, bla, y música electrónica, pero antes hacía rock. Yo lo vi en México, en el Blackberry. Y wow.
0: Chido.
1: Yo iba con dos amigos que no quedaron tan encantados, pero yo sí. Estaba, güey, traía bajo, guitarra y un baterista, no mames, güey, así un pinche baterista increíble, güey. Y fue, para mí fue un gran concierto, en serio, fue una experiencia muy chingona, una música muy buena, o sea, a nivel todo, o sea, luego como músico observas un poco cuestiones técnicas, ya estás un poco como
0: No te clavas, ¿no? En
1: sí,
0: otra
1: de
0: cosa.
1: mamoncito acá, ¿no? Viendo y checando qué pedal
0: Es no.
1: trae. Pero también ves un concierto, la música es buena, todo fluye, suena bien, el sonido era bueno.
0: Era lo que te iba a preguntar, ¿cómo suena ahí? Yo nunca he entrado a
1: Bien.
0: ese lugar,
1: Me
0: ¿sí?
1: gustó, me gustó. La verdad es una buena.
0: ¿Es amplio? ¿Es grande?
1: No tanto.
0: ¿No?
1: No,
0: Ya.
1: han de caber como unas 500 personas,
0: Está
1: algo
0: chido.
1: así. O sea, no es tan
0: Buen
1: grande,
0: tamaño.
1: pero pues, tamaño medio, pero buena sala, la verdad. A mí me
0: Órale.
1: gustó, el sonido para mí estaba bien. Estábamos muy cerca del escenario, no estaba tan lleno y fue. De hecho, sí, no se llenó. Al final remataron boletos. Y pues si tienen oportunidad de verlo en vivo alguna vez en su vida, véanlo porque de a veras,
0: Vale la pena.
1: súper musicazo.
0: Sí,
1: Y
0: no,
1: ya.
0: yo, a mí antes por ahí me daba sí, me gustaban conciertos grandes, pero no, en realidad nunca me gustaron tan grandes, pero creo que está chido como un foro pequeño, ¿no? Como un
1: Sí,
0: lugar así chidres.
1: yo prefiero salas medianas de eso, de 500 para abajo, ¿no? Como está chido, puedes ver los músicos, puedes sentir vibrar bien, ¿no? Como que o sea, hay conciertos grandes. Yo vi Smashing Pumpkins una vez en el Metropolitan y es grande. Y pues sí, la verdad fue increíble, ¿no? Estuvo poca madre. Pero bueno, estás ahí arriba.
0: Ajá, estás arriba tú y las
1: Y
0: arañas, nada.
1: Billy Corgan es más pequeño de lo que
0: ¿Sí?
1: creías. No. No,
0: O
1: pues
0: más bien la calva se ve más pequeña, ¿no? De lo
1: sí,
0: que.
1: güey, pero no, chido, chingón, o sea, es muy muy bueno, pero es otro ambiente. Pero los muy muy grandes, la neta no me gustan tanto. No he visto tantos, pero la mayoría no han sido
0: Y
1: mis.
0: además ya es como bien cansado, ¿no? Un pinche concierto grande es ir a aventarte todo el día, sol, caminar,
1: Ah, sí, bueno, los festivales dices,
0: bla,
1: ¿no? Ya
0: bla,
1: cuando te
0: bla.
1: tocan 20 bandas y todo. No, ya
0: Pero es
1: no.
0: que ya un concierto como grande, muy probablemente, a lo mejor no sé, como esa, ¿qué será ese de Foro Sol o así? No necesariamente, no sé, como por ejemplo ir a ver a los Rolling Stones.
1: Sí,
0: Esa
1: no.
0: madre es aventarle o dedicarle mínimo
1: Sí.
0: 5 horas.
1: No, pues nada más para entrar
0: Ajá.
1: ya es una
0: No,
1: misión.
0: ya. Eso ya.
1: Sí, a
0: Ya
1: huevo.
0: no. Ya no. Ya, la verdad es que ya ni me interesa.
1: No, güey. Mejor vamos a funerales y al tráfico, güey.
0: Mejor.
1: Prefiero
0: Mejor.
1: la Zaragoza a las 5 de la
0: Sí,
1: tarde,
0: no. Sí, no, no,
1: güey.
0: no. Es complicado
1: Güey, está bien. Bueno, está
0: pero.
1: bien, el periférico si prefieres.
0: Pero bueno, estuvo este pequeño paréntesis fue porque vamos a cambiar como de ritmo, ¿no? Creo que viene
1: Sí.
0: ahora Little Sims.
1: Ah, Lil Sims está muy chida, güey. Rapera inglesa, a toda madre,
0: No.
1: güey. Muy, muy. Bueno, no, yo no soy fan de ese estilo. O sea, como Lil Sims hay otros, pero no me gustan tanto. Pero ella tiene una mezcla. Yo llegué ahí por estar escuchando percusionistas africanos y ya sabes, en tu recorrido YouTube, no sé qué, acá en tu investigación loca, así llegué a una rola de ella que tiene una colaboración con un músico africano muy chingón y pues nada, Lil Sims es muy, muy buena, súper artista.
0: Pues muy seguramente esta no es la canción de la que estabas hablando, pero
1: Pero es buena también.
0: Point and Kill. Pues a ver, vamos a ver. Ya
1: Dale, baby.
0: ya
1: Boom.
0: volvemos.
1: Thank you.